0: Hola, hola, Crayola, buenas tardes, ¿cómo están? Soy tu amiga Irene Jiménez saludándote desde el 88.9, la que buena de Guasave, en este feliz, qué buen viernes, 18 de septiembre, señoras y señores, saludos a toda la gente que vive y disfruta este inicio de fin de semana, que está festejando algo en especial también hoy, en este viernes. ¡Saluditos! Porque los que cumplimos años en septiembre somos de lo mejor. Saludos a Jorge Melendres, que ya se reportó con nosotros desde la Florida. Ya se reporta nuestro amigo. Saludos a mis amigos del camión de la Ruta de la Brecha, que dicen, ¡qué buena tarde! Es viernes y la hielera lo sabe. ¡Ay, muy bien! Ustedes, mis amigos de la Ruta de la Brecha, saludos, saluditos a toda la gente que ya me está sintonizando. Hay que disfrutar de este viernesito rico, sabroso, inicio de fin de semana. Hay que hacer algo, ¿verdad? Hoy toca, señoras y señores, hoy toca. 687-87-195-93, teléfono en cabina y buzón de WhatsApp.
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0: 5 de la tarde con 17 minutos. Soy presente Ramón Ayala. Vienen los guardianes del amor. Presente también los jefes de jefes, los Tigres del Norte. Marco Antonio Solís, los cadetes de Linares, horóscopos de Durango, Priscila y sus balas de plata, los Johnny, los temerarios, los varón de Apodaca, Montes de Durango y algo más.
2: Chile y Costa Rica, Salvador y el
0: Uruguay. Y nos vamos con más música, señoras y señores. Viene Ramón Ayala para todos aquellos que han tenido un amor vaquero. 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

0: va.
1: Hey, 5 de la tarde con 29 minutos. Qué buena tarde de viernes. ¿Cómo anda esta energía de inicio de fin de semana? ¿Cómo está? ¿Cómo se siente? ¿Cómo le aconteció toda esta semana? Espero que esté bien, que esté feliz y echándole muchas ganas a la vida. No importa los obstáculos que se le hayan presentado en esta semana. Las piedritas en el camino son para fortalecernos, para hacernos mejores personas. Claro que sí, es puro entrenamiento, señoras y señores. Entretenimiento también a veces. Aunque a veces te hagan pasar un mal rato, al final de cuentas es parte del sabor de la vida. 687-87-195-93. Ese teléfono en cabina y buzón de WhatsApp. Saludos a mi buen amigo Diablito de San Fernando. Saludos a mi amigo Alberto de Fraccionamiento Margarita. Y saludos a mi amigo Richard, que nos escucha en Los Ángeles del Triunfo.
0: ¿Quién dice?
1: Saludos a la Carlita Evans también, fiel radio escucha, por supuesto. 5 de la tarde ya con 30 minutos y nos vamos a escuchar y recordar este tema, señoras y señores. Son los Alegres de la Sierra, es suerte tenido. 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
1: 48 minutos después de las 5 de la tarde, solo Supergrupos a través de la Qué Buena. Saluditos a Leonor Cázares, que ya se reportó con nosotros a través de nuestro Qué Buen WhatsApp. Saludos al buen Richard también, que ya se reportó a través de nuestra línea telefónica. Y pues andamos feliz como una lombriz. Es Priscila y sus balas de plata. Aquí suena la Qué Buena.

0: en los cuerpos de agua, como pasamos sobre todo a pie, no vamos a distinguir dos cosas: coladeras, que en Culiacán es el lugar de las coladeras abiertas, o también cables de energía eléctrica. Y ahí está el lamentable hecho de hace algunos días, donde una señora que fue a recoger a su hijo de la escuela perdió la vida al tener una descarga eléctrica. Pues una descarga eléctrica así, fuerte. Así pues, yo les saludo con mucho gusto, y les saludo con mucho gusto, y saludo también con mucho gusto a nuestra invitada de esta tarde. Saludo a la diputada local, Roxana Rubio. Roxana, qué gusto saludarte, muy buenas tardes.
1: Enrique, muy buenas tardes, muchas gracias por la invitación. Qué gusto estar aquí en tu programa Revuelta y Media. Saludo con mucho cariño a todo el auditorio.
0: Bien, pues el tema de lo que sucede en el país tuvo una estancia que se amplía a esta semana, para el domingo, y que tiene que ver con el informe que dio la presidenta de la República, la doctora Claudia Sheinbaum, de una visión de Estado que para el morenismo, para el cuatrotetismo, para el segundo piso de la transformación, tiene una visión muy a lo Disneylandia.
1: Sí es.
0: Pero que los seres humanos normales de pronto nos encontramos con inconsistencias. El día de ayer en la tarde nos mandaron una fotografía de una zona que es allá para el municipio de Ahome, de los sindicaturas que están Higueras de Zaragoza, están ya muy hacia el norte del municipio, y que el arribo no es así como tan fácil, entre comillas, como podría ser en la ciudad, donde también se cuece habas. Pero ahí está, y tienen ya, este es el cuarto día sin energía eléctrica, y penosamente este trabajo que hace la comisión ha sido muy deficiente, y esto ha generado muchas broncas a los ciudadanos de todo el estado de Sinaloa. Pero nos dicen que la Comisión Federal de Electricidad es una empresa de clase mundial, y que no sé qué, y que no sé qué, y así como es otras tantas cosas. Finalmente, el estado de cosas que pasa en el país a los partidos de oposición los ha mantenido ocupados, porque no terminan por resolverse muchas cosas. Y al tema que le pongamos, economía, seguridad, infraestructura, le vamos a encontrar errores. Y en este sentido, pues es lo que seguramente vamos a escuchar este domingo en esta visita de un esquema que no se me hace mal, se me hace bien, si nos dijeran toda la verdad y si nos resolvieran todo lo que nos tengan que resolver, que en estos informes, que es ya la tercera semana que la presidenta Claudia Sheinbaum hace este ejercicio por distintos lugares de la República Mexicana.
1: Enrique, no son errores, son horrores lo que está pasando aquí en el país, en todos los rubros. No nada más en el tema de inseguridad, que lo vivimos muy fuertemente aquí en el estado de Sinaloa, sobre todo aquí en la capital y en el sur del estado. Sí, sí, sí. Y efectivamente viene la presidenta a dar un informe que, al final de cuentas, y lo decíamos en la mañana, es un informe fuera de la realidad. Yo no sé dónde viven los morenistas, porque México no es, Sinaloa no es. Sin embargo, quiero decirte que en el fondo de su corazón saben perfectamente qué está pasando. Por supuesto, no lo dice. Pero entre pasillos, claro que lo dicen. Claro. E incluso ahorita te decía fuera del aire que ya la marca no les va a alcanzar. Ellos mismos lo dicen. Sí, están preocupados por lo que viene en el 2027. Más que un informe, la presidenta, sobre todo aquí en el caso del estado de Sinaloa, ella viene a hacer campaña, Enrique, porque hay un pleito entre el morenismo importante. Están desgastados, sí, la marca está enlodada, se están peleando como buitres, la silla, el poder de este 2027, que no les va a alcanzar para ganar, que por cierto nosotros estamos haciendo lo propio, porque pues no todo es a la buena de Dios, ¿verdad? Entonces, si viene a dar un informe, desafortunadamente, pues va la gente, no acarreados, porque yo no los quiero a decir, no le quiero decir así a la gente, van obligados, traen gente de los municipios, traen gente de aquí del gobierno del estado, y tengo información que a todos los empleados del gobierno del estado, incluso los de base, están obligados a ir a ese disque informe, que es está disfrazado, porque ella nada más viene a pues a lo mejor ponerle pegarle sobre la mesa, porque no quieren perder el estado de Sinaloa. Entonces, la gente ya se dio cuenta, espero no tengamos memoria corta este 2027 y que vea todo lo que está pasando, todo lo que hemos sufrido, y no los políticos, la ciudadanía, como dices tú, común y corriente. O sea, esa que se esfuerza día a día. Ahorita me llamó mucho la atención porque sí hay un, hay elementos de seguridad, hay muchos elementos de seguridad, bastantes, y yo me quedé pensando en el camino. Bueno, pues entonces necesitamos que esté Claudia Sheinbaum aquí los 360 días del año para que realmente refuercen la seguridad, porque qué casualidad que viene a dar su disque informe y hay muchísima seguridad. Eso sí lo quiero reconocer, pero es porque viene la presidenta. Entonces, te digo, no es un informe, ella viene a un tema político y lo sabemos todas y todos.
0: Esa es una de las cosas que uno lamenta. No estoy en contra yo, y yo creo que muchos, que se haga política, y que se haga política por parte de la ejecutiva, en este caso de la federación. Lo que sí estamos en contra es que se haga política que no da resultados. Y sí, ahorita, con todo y que hay mucha fuerza, hay al menos dos homicidios en Mazatlán donde se supone que se reforzó, y en Culiacán a lo mejor vamos a la misma cifra. En términos de normalidad, penosamente ya nos hemos acostumbrado a lo malo, sí, ¿no? Pero tanto para Mazatlán como Culiacán son

0: en muy pocos resultados. Y eso desalienta mucho en varios sentidos. En Culiacán vivimos 2 años así, y Mazatlán con el, quizás yo, 2 meses completos así, le está generando mucho ruido. Y hoy nos sale a decir la Secretaría de Turismo, vieran qué contenta estuvo la gente, pues porque a lo mejor se quedaron en el hotel, pero es, se puede decir muchas cosas, pero lo que no puede decir es andar generando un falso triunfalismo, porque viene la presidenta, y son tan torpes que creen que porque viene la presidenta, las tarjetas que le van a pasar a la presidenta van a ser esas, y no esas se las pasan, pero las ve y pues no es ninguna tonta. Hoy hubo una reunión de la gobernadora con los titulares del Gabinete de Seguridad Nacional, una reunión que la presidenta Sheinbaum habría anunciado hace casi 10 días, pero como ayer se reunió, oye, ¿y cómo le fue con los del gabinete? No, pues no los he visto. ¿Pero cómo? A ver, y se me van. Así funciona este país, malo.
1: Malo.
0: Pero ¿qué te quiero decir? Tan malo es que los resultados están dándose, y bueno, levantan a personas, generan muchas cosas.
1: Mira, yo recuerdo cuando decía la gente, el problema es Rocha, que se vaya Rocha, que pongan a otro, hay que destituir a Rocha. No, es la realidad. Y yo veo que todo está encrudecido. O sea, 3.800 personas asesinadas, casi 250 mujeres asesinadas desde septiembre del 2024, 98 mujeres asesinadas del año. O sea, desde que está la gobernadora interina, se ha desatado. Entonces, no es el problema Rocha, no es el problema Graciela, no es el problema Geraldí, es el problema de Morena, es el problema cómo tienen su librito para gobernar. Ese es el problema no es la persona, el problema es Morena. Y ojalá la presidenta le pasen realmente, como dices tú, las tarjetas con las cifras exactas, y deja tú, esas cifras son las que publican,
0: sí.
1: Y las que no, imagínate. Entonces, sí creo que, ojalá, de verdad, mira, yo deseo de todo corazón, Enrique, siempre lo digo, a mí no, que quien gobierne, a ver si gobiernan PAN, Morena, yo lo único que quiero es que le vaya bien a Sinaloa, y ojalá, de verdad, venga la presidenta a traernos soluciones para la inseguridad, soluciones para el campo, soluciones para todos esos negocios que han cerrado, soluciones para todo Sinaloa. De verdad, yo lo deseo de todo corazón, y fuera la primera que diría gracias, presidenta, aunque seas de Morena. Al final, ahí viene un presupuesto muy importante, ojalá los diputados federales de aquí del estado de Sinaloa, que por cierto son todos de Morena, luchen por ese presupuesto, porque nada más van a calentar la banca, pasa un año, pasa otro, y nomás no vemos dinero reflejado en el presupuesto de egresos de la federación para el estado de Sinaloa.
0: De los federales, algunas y algunos tienen aspiraciones en dos sentidos, de ser candidatos a un puesto de elección popular, llámese federal, para reiterarse, porque esa reforma que hizo la presidenta, que los morenistas se la brincaron y no le hicieron caso, pues es vigente en esta elección del 27.
1: Así es, para la reelección.
0: Y de las personas que fueron electas, que son 7, porque Sinaloa tiene 7 distritos, muchos de ellos aspiran o a reelegirse o a irse a otro puesto de elección popular. Y en la medida que se pongan en modo, ellos pueden seguir como legisladores de aquí hasta el otro año, cuando ya vengan las fechas fatales. Y de aquí al otro año, el presupuesto estará en los términos de su responsabilidad.
1: Así es.
0: Y en la medida, porque ya ni la mano tienen que levantar para picar un botón, en la medida que piquen el botón y que salgan a defender a Sinaloa en temas como la agricultura, la ganadería, la pesca y sobre todo la seguridad, es la medida de lo que la gente se puede acordar a la hora que esté el próximo año decidiendo un puesto de elección popular. Y esto yo creo que lo saben, pero es bueno recordarlos. Dirán, ay, es que estos no se les contenta con nada. Pues puede ser, pero si usted está feliz con esas cifras de miles de personas muertas, de cientos de mujeres levantadas o asesinadas, pues entonces, pues síguele así. Hoy hay una coyuntura que se le está viniendo en la última plática que tuvimos, lo visualizamos a lo mejor todavía muy lejos, que es la posibilidad de generar alianzas en la oposición. Ya la oposición está entendiendo, tu partido, el Partido Revolucionario Institucional, el Movimiento Ciudadano, eventualmente no lo dice que sí, pero yo estoy seguro que ellos saben que solitos no van a sacar gran cosa. Y acompañados y generando una fuerte alianza, que es lo que necesita para competir en los distintos puestos de elección popular. Y algo que es muy importante, se puede ganar distritos, llámese federales o locales, se puede ganar municipios, se puede ganar la gubernatura, pues habrá que ver qué tan bien se ponen y qué figuras se están proponiendo. Pero en muchos sentidos están construyendo hacia allá. Vamos a ir a una pausa comercial y al regreso de la pausa voy a pedirle su opinión a Roxana Rubio de esta nueva condición que al menos yo observo con el tema de generar alianzas electorales entre los partidos de oposición.
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10: Son las 6:21 y vamos más en la Revuelta y Media. En este escenario que se está visualizando, y que bueno, algunas personas hace un mes o algunas instituciones estaban en contra del tema de las alianzas. Hoy se empieza a prefigurar condiciones distintas, pero también posiciones distintas. El único partido que en Sinaloa no toma esa decisión, porque bueno, su dirigencia nacional está en esa tesitura, es Movimiento Ciudadano. Movimiento Ciudadano ha tenido una fila de errores que cada vez se hacen más grandes. Hace la fecha donde se discutió la nueva licencia de Rubén Rocha Moya, o para ser más preciso, la segunda licencia, se les ocurre presentar una solicitud al Congreso y presentarla en oficialidad de partes, que es ya una solicitud formal, que la firmaban la diputada en funciones de Movimiento Ciudadano y el presidente, que no es presidente, o el representante de Movimiento Ciudadano en el estado, Sergio Esquer Peiro. Y no es presidente porque el periodo de Sergio Torres como presidente no se ha fenecido y no se ha hecho un ejercicio para terminarlo y o para nombrar un nuevo presidente. No es que yo tenga nada en contra de él. En este sentido, se dieron cuenta que habían cometido un error y afortunadamente lo corrigieron. Hoy presentan una iniciativa que no está descabellada, que sí generaría mucho ruido y que difícilmente Morena se va a sumar a esas cosas, que le den garantías de seguridad social, salud e ingreso a un diputado que tenga una condición como la que hoy vive Sergio Torres. Y que en la historia del Congreso ha habido casos parecidos, el caso de una enfermedad muy fuerte que tuvo Judith del Rincón, y que afortunadamente, siendo en paz descanse Jesús Enrique Hernández Chávez presidente del Congreso, nunca se le desprotegió. En este escenario no es mala la iniciativa, habrá que ver si se procesa, pero Movimiento Ciudadano está en una posición de a todo decir que no, y en el tema de las alianzas, que es la única viabilidad que tienen partidos de oposición de modificar su estatus. Y con partido de oposición me refiero al PAS, me refiero a este nuevo partido político, a Somos México, me refiero al PAN, me refiero al PRI y obviamente a Movimiento Ciudadano. Pero hay positivos y hay negativos en eso, hay resistencias y hay afinidades hacia ese concepto.
11: Sí, antes de entrar al tema, sí quiero que sepa la ciudadanía que nosotros tuvimos un caso, Judith del Rincón, efectivamente, pero jamás la dirigencia en turno, que en aquel entonces la presidía Edgardo Burgos, jamás metió ninguna solicitud para que, claro, para que entrara el suplente. Sí, sí, sí. Entonces son casos muy distintos, y por supuesto en ese momento, que en paz descanse el Chukiki, también apoyó, ¿no? Sí, quiero dejar toda esa parte.
10: Y Edgardo fue un presidente muy solidario.
11: Así
10: y muy
11: es ¿no? Correcto. Mira, pues yo estoy muy contenta, porque yo lo he dicho que todas las veces que he venido aquí, Enrique, de que es necesaria una alianza. Yo soy

0: y aliancista, sí. Independientemente de lo que podamos aportar cada partido, creo que ahorita nos necesitamos todas y todos para hacerle frente a Morena, porque Morena no nada más tiene la estructura pagada por gobierno, también tiene el crimen organizado, sí, con ellos, sí. Y tiene muchas cosas más que, por supuesto, pues no hay piso parejo. Entonces, yo estoy contenta, yo soy una de las que ha impulsado la alianza, ha tenido la dirigencia estatal, que la verdad yo agradezco, me ha invitado a todas las reuniones, pues pláticas con la dirigencia del PRI, pláticas con el dirigente del partido sinaloense, y pláticas también con el de Somos México. No ha habido pláticas con MC, yo la verdad sí creo que en su momento se van a sumar, porque yo conozco al Pío, mi estimado Gil. Sí. Él es una persona sensata, es una persona que quiere a Sinaloa y en su momento va a priorizar el bien superior antes de que cualquier cosa. Entonces, yo me pongo en su lugar. Por supuesto que él pues quiere, él lo dice, no estoy cerrado a una alianza, ahorita en este momento estamos reestructurando el partido, el tema de los representantes generales, representantes de casilla, etc, pero en su momento habrá pláticas, ha habido pláticas con él y la verdad no está cerrado. Entonces confiamos que en su momento nos va a decir que sí, pero pues ya dependerán de él. Yo sí digo algo, si no vamos en alianza, mejor hay que irnos a nuestra casa.
1: Claro.
0: Y muchos ahí me van a criticar, pero es la realidad. E incluso en una alianza, a ver, tenemos que ceder a cosas que a lo mejor, pues uno piensa porque tiene más números que nos puede tocar. Sin embargo, en las negociaciones, pues no sabemos cómo van a quedar, pero sí tenemos que ceder y tenemos que priorizar, insisto, el bien superior. Aquí en Sinaloa, si vamos todos juntos, y por supuesto, claro, la sociedad civil, sí, esa sociedad duda, que está tan cansada, que está tan dañada de todo lo que está pasando aquí en Sinaloa, con todo respeto, mi estimado Gil, pero no nos vamos a ganar nada más las diputaciones federales y locales, nos vamos a llevar carro completo. E incluso, yo no creo mucho en las encuestas, yo digo que las encuestas, es guerra de encuestas ahorita,
1: sí.
0: Pero sí, en el 99.9 que he visto, si nos unimos PAN, PRI, MC, Partido Sinaloense, casi le ganamos como con 10 puntos a Morena. En todas las que he visto, e insisto, las encuestas cambian, depende de las circunstancias, ¿no? Mañana puede pasar una cosa, pasado otra, y va cambiando el humor de la gente. Un día hay personas que te dicen que un día van a votar por Morena, otro día por el PAN, otro día por el PRI. Pero sí me ha llamado la atención que el 99.9 que he visto, pues si vamos juntos, pues le ganamos con 10, 15 puntos a Morena. Entonces, creo que eso nos va a ayudar porque tenemos que hacer lo propio, pero también yo sí les digo, no le dejemos todo a Dios, tenemos que hacer lo propio como partido y creo que Acción Nacional, y que lo sepa la sociedad, los sinaloenses, Acción Nacional es el que ha estado impulsando esta alianza y es el primero que dice, vamos todos juntos para sacar a Morena.
1: Fíjate que definitivamente, ¿no? Tú, a pesar de que hace un mes tu presidente no tenía la posición que hoy tiene, lo dijiste por tu sentimiento aliancista, porque has convivido con partidos distintos o personas distintas de partidos o personas distintas a la visión del PAN. Y lo decías muy claramente, hoy es una condición diferente. Inclusive en esta plataforma que abrió inclusive el propio dirigente nacional del PAN, algunas personas, muchas de ellas muy polémicas, y muchas que generaron polémica a partir de su
0: registro,
1: y me refiero a Jesús Estrada Ferreiro y a Paola Gárate, que generaron mucha ámpula que hoy es todavía presente en los partidos a los que pertenecieron o que pertenecen. Los de Estrada Ferreiro dicen, ¿y ahora qué va a hacer Estrada Ferreiro? Honestamente, no es tan fácil porque esto de la política es muy de coyunturas.
0: Así es.
1: Y uno de los políticos de la actualidad que repetidamente ha pasado la prueba del estadio se llama Jesús Estrada Ferreiro. Estrada Ferreiro, como que ya se hizo habitual verlo en los estadios, principalmente de Culiacán. Entonces, no está tan mal.
0: No.
1: O sea, eso quiere decir, no es definitivo, pero no está tan mal. Y el caso de Paola, pues el PRI se le vino como la Santa Inquisición, su dirigencia estatal, su secretaría general, Porque bueno, es muy claro que en el PRI tienen a lo mejor otras personas. Pero yo siento que este ejercicio de apertura que hizo el PAN, y en estos dos o estos tres ejemplos que habrá, de pronto han salido situaciones que en mi visión y en mi conocimiento de la política son personas que no son bien vistas en el PRI, que tienen muy pocas posibilidades en el PRI, pero que en el PAN están encontrando respeto, que eso es muy necesario, y que si hay un partido que le tiene respeto a las personas, es el Partido Acción Nacional, así aunque es. Sean diferentes. Así pero es. Lo que sí creo es que no necesariamente este tipo de jugadas le benefician ni a la persona que las hace, ni a el Partido Acción Nacional. Y vemos, ahora con el 87 aniversario, que qué bueno que invitaron a algunos, pero uno de sus invitados dice, no, que estoy, él le dicen el yo mero, porque él, no, que yo mero. Y el yo mero dice que él le entra, que está dispuesto, y que aparte les pone, ¿cómo puede ser el proceso? Por urnas abiertas. Es tan ignorante este sujeto que no sabe que un ejercicio de selección con urnas es carísimo. Sí. Y que ahorita no hay en los partidos es dinero para ese tipo de cosas. Eso es lo que yo veo, que una buena intención que han tenido ustedes se mete por oportunistas y por el sí o no. Yo no sé que también puede estar calificado Paloma Sánchez, no dudo que esté bien. Yo no sé que también calificado puede estar Paula Gárate, no dudo que bien. Y no sé qué también calificado puede ser Mario Zamora, que son los del PRI. Y su partido a Paola y a Mario no los quieren. Y a Paloma la mega quiere, ¿no? De pronto hacen reuniones allá en Choice con una tablet, ¿no? Y Paloma en su casa y hay muchachos. O sea, eso ya la verdad se pasan de todo este. Pero eso es problema del PRI. No, sí, pero claro. Lo que sí veo es que se le están colando algunas personas que no necesariamente tendrían, generarían unidad. Sí. En el exterior y en el interior.
0: Sí, a ver, no, sí, ya sé de quién habla. Es una locura de Mario, no nos alcanza el tiempo. Sí, sí, sí. O sea, no quisiste decir el nombre, pero yo lo dije, ¿no?
1: Luego se enoja, pues,
0: no, yo quiero mucho a Mario, tenemos también, excelente comunicación. Pero eso es una locura. Creo que debe haber algunas mediciones, aún todavía no sabemos pues si va a encabezar el PRI. Ahora, con todo respeto, pues tú mencionaste puro priista, Paola, bueno, Paloma y Mario.
1: Es que sabes que en ese escenario...
0: ¿Pero por qué el PAN no?
1: No, pero en el escenario de la apertura, sí. Me refiero concretamente a esta apertura de la plataforma, que son los que se han inscrito.
0: Así es.
1: A excepción de Mario.
0: Así es. A ver, ¿por qué un panista no? A final de cuentas, los que levantamos las manos por el PAN fue Estrada y tu servidora.
1: No lo dudo.
0: Hay que medirnos. Entonces, estamos en el tema de las negociaciones, por supuesto, que va a encabezar quien tenga más más posibilidades de ganar, porque eso se trata de ganar.
1: Jesús Estrada es una figura, ¿no? Sí. Me remito otra vez a la prueba del estadio. Sí. Y tú también es una figura y tienes mucha energía y mucha creatividad. Entonces,
0: sí.
1: Desde esa perspectiva, a lo mejor planteé mal la pregunta, pero sí, yo me refiero a los que se han inscrito desde afuera. Pero sí, obviamente hay cuadros en el PAN que son...
0: Si le toca la gobernatura al PRI, pues que vea qué hace con Paloma, con Mario y con Paola.
1: Sí.
0: ¿Ok? Si le toca la gobernatura al PAN, pues hay que ver qué hace el PAN con Estrada y conmigo.
1: Pues contigo, porque Estrada...
0: Pero yo sí te... No es porque esté defendiendo a Estrada, pero Estrada es desde el primer momento, él se quiso venir al PAN. Por el PAN. Entonces, efectivamente, hay tres cuadros por el PRI y hay dos personas que levantamos la mano por el PAN. Entonces, ya se verá el tema de las mediciones. No sé qué otra manera va a tener el Nacional, o se van a poner de acuerdo las dirigencias nacionales para ver cómo va a ser la selección. Pero ahorita, yo te voy a decir una cosa, Enrique. Ahorita sí vamos tarde.
1: Muy tarde, ahorita, digamos hace unos días.
0: O sea, insisto. Yo debo de ser muy responsable con lo que digo, pero te digo, vamos muy tarde. Ahorita ya deberíamos de saber quién va a siglar.
1: Totalmente.
0: ¿Y por quién nos vamos a ir? ¿Quién va a ir a las alcaldías?
1: Si MC no le entra, pues a lo mejor hasta les hace un favor, ¿no?
0: Es correcto. A ver, ¿quién va sí, quién va sí, quién va no? Si no le entran los que estamos, ¿qué podemos hacer de aquí a diciembre? Porque aquellos ya andan con todo.
1: Totalmente.
0: ¿Desde cuándo? De hecho, la Imelda tiene haciendo informes desde que entró la senaduría. Es la realidad de las cosas. Y todos no se han dedicado a gobernar, pero sí a hacer campaña para lo que sigue. Nosotros vamos tarde. Creo que ya se debe decidir el nacional, que a mí me desespera mucho el nacional, con todo respeto, Enrique. Ya deben de decir, tu alcalde, tu diputado federal, tu diputado local, tú a la gobernatura, y vámonos juntos. Y así nos da chance a nosotros, porque ni te creas, aunque yo quiero mucho a mis amigos priistas y ellos nos quieren mucho a nosotros, siempre se hace una operación cicatriz. Sí. Porque hay muchos priistas que, vamos a suponer que yo voy a la gobernatura, es un ejemplo, hay muchos priistas que yo tengo que ir a conciliar con ellos,
1: claro,
0: que para
1: claro.
0: que me acepten. E igual manera, si el PRI es en cabeza, hay que concientizar a los panistas, porque no es fácil. Creo que es la tarea más difícil, ¿eh?
1: Sí, sin
0: duda. Definitivamente el tema interno. Entonces,
1: hacer un buen team, pues.
0: Así es. ¿Cuándo va a pasar eso? De hecho, la próxima semana tenemos una reunión, la presidenta Wendy Baraja y tu servidora, con el presidente nacional Jorge Romero, y ese es el tema principal que llevamos. Presidente, ya destapa. O sea, ya pónganse de acuerdo qué va a pasar, y hay que amarrar los partidos que sí quieran, los que no, pues ni modo, pero ya nosotros ya nos da la oportunidad de hacer estructura, ver los representantes generales, representantes de casilla, empezar a, y sobre todo para que el electorado, si encabeza el PAN, mira, esta va a ser la del PAN, ya se lo vaya metiendo en la cabeza, si encabeza el PRI, mira.
1: Sería un buen signo.
0: Claro.
1: Para generar conclusiones.
0: Así es.
1: Y empezar a caminar un camino que no es fácil, ¿no?
0: No, y que el candidato, por ejemplo, que sería la cabeza, que sería el paraguas, que sería el candidato al gobernador, pues ya, también, mira, muchos no se mueven porque también dicen, ¿y si no me toca?
1: Sí.
0: ¿Cómo te explico? Yo que tengo toda mi vida en política, es el miedo de todos los sí. O sea, créanme que si el nacional ya dice, vas tu PRI o PAN, quien sea, te aseguro que esa persona va a trabajar con más intensidad.
1: Sí.
0: Y va a empezar a ver sectores, porque ya la tienen en la bolsa, porque ahorita, pues, no es nada seguro para nadie.
1: Claro. Es un ejercicio que ya es la segunda vez que lo platicamos, en algunas otras pláticas fuera del aire hemos coincidido, y que sí, en este ejercicio que, entre comillas, a muchos sorprendió de Morena, Morena ya tuvo la primera parte de su ejercicio.
0: Así es.
1: Se vienen 7 ejercicios adicionales de distritos federales que comprenden todo el estado. Vendrán otros que serán 20 municipales y serán, 24 más de distritos locales.
0: Sí, locales.
1: Que es el mismo ejercicio, y en términos muy concretos es ruido para los efectos de la visión de Morena, ponerla en la mesa y que la gente la pondere, y junto con ella pondere a las personas que eventualmente pueden representar, y los beneficios que tienen individualmente los partidos, el Partido Acción Nacional, el Partido Revolución Institucional, el propio Partido Sinaloense, este partido Somos México, y si lo quisiera Movimiento Ciudadano, puede empezar a sumar si las cosas toman una definición. Uh-huh. Y si ya ven, bueno, pues ahora sí van, y ahora sí van en serio. Esto no es un sentimiento, es finalmente una necesidad que pondría equilibrio, porque de por sí tema del equilibrio es muy difícil por una simple sencilla razón. Hay que ver que los órganos electorales están demasiado, no estoy diciendo que parcializados,
0: pero están muy cargados con ellos.
1: Y muy acorralados.
0: Totalmente.
1: No hay una cosa que desde la presidencia de la República no salgan a fustigar al Instituto Nacional Electoral, y esto es sumamente peligroso.
0: Es correcto, sí, mira, sería una buena estrategia de parte de las dirigencias nacionales de los partidos con los que vayamos en coalición, que se definan ya. O sea, y ya que nos digan, yo te voy a decir algo, yo estoy inscrita para la candidatura a la gobernatura, sigo trabajando intensamente, sin embargo, yo voy a priorizar el bien superior, pero también hay que medirnos, o sea, como te digo, las 3 personas del PRI, pues que va el PRI, ¿qué hace con ellas? Y nosotros en este lado del PAN, pues hay que ver qué hacen con nosotros.
1: ¿Qué pasó con Eduardo Ortiz? ¿Se registró siempre?
0: No, a ver, cuando Eduardo Ortiz se
1: declaró,
0: Según yo, cuando él declaró que se iba a registrar, la plataforma ya tenía como 15 días cerrada. Nunca envió, a lo mejor no sabía, no lo sé, pero puede que se registre ahorita a la alcaldía también, porque está abierto a las diputaciones federales, a las diputaciones locales, pero el tema de la gobernatura sí ya se cerró la plataforma. Okay. Entonces, ojalá se anime Eduardo. Hemos tenido comunicación con él, yo lo veo en cuadro, pues siempre voy a apoyar a los panistas, están en mi corazón, y ojalá sí hagamos una buena suma por el bien de Sinaloa. Insisto, sería buena estrategia que se decidieran en el nacional qué va a pasar, porque también, como te digo, la gente ya lo vería. Y un tema que tocaste, pues que los órganos sí están cargados a Morena, desafortunadamente. Sí. Entonces,
1: y a lo mejor, no quiero ser benévolo ni mucho menos, pero sí, los que no puedan estar cargados, es tanta la presión. Por sí. Ejemplo, del presupuesto, la presidenta salió a sacar el presupuesto cuando el INE abre por, es una propuesta, que es una propuesta de sus cuentas, y la presidenta dice, no, pero es que tiene que ser así, y no creo que sea prudente. Pues.
0: Oye, pero yo no quiero desanimar a la gente, a ver, no porque el IE, el de los órganos estén cargados a Morena, eso no quiere decir que nosotros perderíamos una elección, ¿no? Claro. Aquí lo importante es que nosotros nos pongamos de acuerdo de ya, que cuidemos muy bien las casillas, porque la vez pasada ganaron en muchos lados porque metían boletas listas, sí, definitivamente sí. Hubo bastantes. Entonces, ahí es donde la oposición se tiene que poner, tiene que cuidar más el tema de las casillas, pero eso no quiere decir que nosotros no podamos ganar, porque Morena le quiere decir a la gente, oye, ya todos los órganos están con nosotros, no vale la pena ni hacer elección, no vale la pena ni siquiera ir a votar. No, claro que vale la pena ir a votar. Sí, sí. Si nosotros votamos en el 2027, si Dios quiere, mayoritariamente, no va a haber órgano electoral que nos pueda quitar la elección, definitivamente.
1: ¿Qué lectura le das en esto, que es lo político electoral, a la marcha del pasado domingo? Que algunos dicen que fueron entre 8 y 10 mil gentes, otros dicen que fueron entre 50 y 60 mil, sí. Finalmente los números creo que son los de menos. Lo que sí queda claro es que un colectivo se manifestó por algo que es bastante visible y doloroso, que es la inseguridad, pero sobre todo las condiciones económicas que tiene el Estado, que cada vez por la inseguridad están deteriorándose. ¿Cómo lo ves tú?
0: Mira, yo no conté a las personas, pero sí te puedo garantizar que sí fueron bastante personas. Yo fui como ciudadana. Fíjate que todas las muertes me duelen bastante a mí, mi estimado Gil, pero la muerte de los casi 200 niños que a mí me da depresión. Me da mucha depresión porque yo soy mamá y me pongo en el lugar de esas madres. Es lo que más me impacta. Debe de haber alguna ley divina donde los niños no se deben de morir. Para mí, ¿no?
1: Sí, estoy de acuerdo.
0: Creo que se le debería de haber atendido a esa madre buscadora. Definitivamente. Desafortunadamente no fue así. No quiero decir nada de estas personas, porque mira, hasta de mí dicen cosas. Entonces yo soy como muy respetuoso con ellos, pero yo, ¿qué hubiera hecho? Yo le hubiera dado el micrófono y por mí se hubiera quedado toda la tarde desahogándose.
1: Sí, sí.
0: Porque yo me pongo en su lugar, me pongo en su lugar. Y yo no creo, porque también hubo de esa parte diciendo que la había mandado gobierno del Estado. No es cierto. Esa señora sí tiene el hijo desaparecido, sí es madre buscadora. E insisto, con eso no se puede jugar. Con eso no se juega, porque yo soy madre. Entonces, yo sí le hubiera dado el micrófono, si hubiera desahogado, porque a ver, la marcha, hubo una confusión ahí. ¿La marcha para quién era? Para los ciudadanos.
1: Sí, sí,
0: ¿por
1: sí.
0: qué tanto protagonismo político en los sí, templetes? Sí, sí, ah, sí. Ellos sí, pero nosotros no.
1: Claro, claro. Claro.
0: Con todo respeto. Ahorita, porque porque dices, porque no haces, pero sí insisto, la marcha era ciudadana y creo que hubo ciertas personas, no voy a decir el nombre, que se lo tomaron político. Ah, pero nosotros, la presidenta, tu servidora, otros diputados, sí teníamos que estar alejados, ¿no? Porque era un tema contra nosotros. No, política, y no. Al final, ellos fueron los que protagonizaron. No se debería haber subido al templete este señor, porque el señor aspira, ¿no?
1: Claro, claro.
0: Entonces, desde ahí se equivocaron.
1: Hay una gran distorsión.
0: Que me cae muy bien, ¿eh? Por no, cierto, yo, si hay algo que el PAN lo pueda siglar, bienvenido al PAN. pero la marcha era ciudadana y no debería haber protagonizado. En ese caso, pues, hubo muchos patrocinadores políticos también, cuando hubiéramos subido
1: a... Hay una gran distorsión. Yo te garantizo, y tengo información, yo no hablo por hablar, que la cantidad de personas que se sumaron a esta marcha, el componente superior fue convocatoria de la Iglesia Católica y de la máxima figura de la Iglesia Católica.
0: ¿Es el obispo?
1: No estorba el obispo, al contrario.
0: No.
1: Pero hay personas que tienen una trayectoria personal y que de pronto están en una coyuntura que están muy equivocados para decir quién sí, quién no. Yo creo que esto que estás diciendo que es ciudadano, tienes que ser tú el que estás diciendo que es ciudadano, gala de esas cosas. Pero sí, de pronto hay criterios muy, muy trasnochados, muy pequeños, que terminan por hacer daño a un ejercicio que fue muy bueno, ¿no?
0: Sí, sí, de verdad, toda la gente que estuvo ahí, como dices tú, fuimos convocados y nadie nos acarrió, ¿eh?
1: No.
0: O sea, al contrario.
1: Es clarísimo, ¿no?
0: O sea, la verdad, hubo mucha gente, nos manifestamos, estuvimos ahí, pero sí, esa parte, yo en lo personal, yo lo vi muy mal, se le debería de haber dado la palabra a la madre buscadora, y él nunca se debería de haber subido a ese templete, porque él aspira a una candidatura. Entonces, ¿cómo quedamos, pues?
1: Sí,
0: ¿Político o no es político? Ah, pero sí, cuando nosotros queremos participar, ellos mismos nos satanizan.
1: Sí,
0: esto no es político, no debe ir la diputada, no debe ir la presidenta, no hablen, no digan nada. Ah, pero sí cooperen, ¿eh?
1: Sí.
0: Con todo respeto. Digo, ahorita me van a decir que sí, ¿por qué dicen?
1: A lo que voy es a lo siguiente. Este tipo de...
0: insisto, tiene las puertas abiertas en el Partido Acción Nacional.
1: Este tipo de ejercicios son necesarios, pero no le podemos poner limitantes. Una de las cosas que a mí me hicieron ver, yo lo vi, pero no me caí en eso, es que figuras de la sociedad relevantes por su historial en Culiacán, por su exitosa manera lícita de vivir, fueron y asistieron en alguna parte, al menos en la misa, al menos al inicio de la marcha, y fueron a petición o convocatoria del obispado,
0: claro,
1: y del obispo.
0: Claro.
1: Y hay quienes les duele esas cosas porque de frente a esos personajes reales de la vida cotidiana de Culiacán, pues son muy pequeñitos. Pero yo celebro que el obispado ha tenido hasta ese detalle de decirle a figuras muy católicas de Culiacán, sí, que asistieran y que le diera lucimiento, porque todos tuvieron su oportunidad, pero qué bueno que personas que rara vez se suman a estas cosas se involucren, pero sobre todo eso, tengo la impresión que debe darle una mejor lectura desde la autoridad para lo que en realidad está pasando. Ya cuando personas que están más allá del bien y del mal, y que si en un momento dado se les pone difícil su entorno, se van de Sinaloa a un lugar en la Ciudad de México, Guadalajara, en Estados Unidos, estén involucrándose, es algo que habla mucho de la realidad. Y esta realidad se fue, el único error que le veo es ese caso de la señora, que fue la imprudencia de una persona que la dejaron crecer, y que yo creo que tendrían que reflexionar en esas cosas.
0: Sí, mira, muy bonito la misa, Enrique. Yo también vi a varias personas, personajes, definitivamente.
1: Sí, sí, sí.
0: Pero creo que pues son sinaloenses.
1: Sí.
0: Y al final les duele lo que está pasando en Sinaloa, y pues probablemente fueron a orar. A mí me encantó la marcha. De verdad, yo vi a la gente pues llena de esperanza, con fe, con ganas de salir adelante.
1: Claro.
0: Y sí fue una marcha libre. La verdad que, excepto por lo que comentas y lo que comenté, esa percata minuta, le digo yo, porque al final de cuentas, pues, la marcha fue más que eso.
1: Sí, claro.
0: Dejamos claro que, pues, que Culiacán se puede levantar y que aquí estamos los culiches.
1: Y una cosa bien importante, que el mensaje del obispo de la homilía es un mensaje muy reflexivo, hasta si usted quiere, muy político, pero muy realista, y no es común que la Iglesia Católica asuma ese tipo de posiciones, que afortunadamente tenemos este obispo, y que este obispo pues fue un factor determinante para lo que sucedió este domingo. Y tengo la impresión que, así como el poder que gobierna el estado debe sacar conclusiones, los políticos, las políticas ya tienen sus conclusiones y saben que hay que hacer cosas.
0: Totalmente, totalmente.
1: Que las cosas no están así tan fáciles como para seguir haciendo como que no hacemos y viendo como que no vemos.
0: Es correcto, estimado Gil. Fíjate que el obispo fue muy claro también, invitó a la gobernadora, invitó a todas y a todos. O sea, el obispo al final nos representa a todos y todos los que creemos en la Iglesia Católica, seas morena, seas PRI, seas PAN, seas de cualquier partido. Te digo, muy bonita la marcha, muy bonita la misa, y pues no cabe duda de que los culichis pues seguimos de pie, y los culichis pues vamos a seguir pugnando para que vuelva todo a la normalidad aquí en Culiacán, y pues aquí en Sinaloa no queda de otra.
1: Roxana, a mí me da mucho gusto que estemos platicando esto, estemos platicando esta evolución que tienen ya algunos partidos, y que el piso para generar una alianza se está edificando, y que ojalá que lo que falte por hacer se haga para los efectos de tener un contrapeso. Yo no estoy ni a favor ni en contra de Morena, sí veo que tiene muchas inconsistencias en la forma de gobernar municipios, estado y federación. Pero sí, el hecho que se tenga una oposición que esté viendo ya de manera diferente las cosas, pues es para todos los que nos escuchan, para todos los que nos ven, seguramente muy reconfortante, y para mí también.
0: No, mira, como te lo decía fuera del aire, esto nos da esperanza.
1: Claro.
0: Esto definitivamente, sí, ya le estamos diciendo a la ciudadanía, si hay otra alternativa, porque a ver, si íbamos totalmente separados, le estamos haciendo el trabajo a Morena. A ver, ¿de qué te sirve? Yo la verdad soy muy responsable con mis palabras. ¿Por qué? Porque yo tengo hijos, familia, y aquí en Sinaloa pues está muy peligroso lo que dices y con quién te metes, porque no sabes qué callo vas a pisar, mi estimado Enrique Gil. Pero mientras que unos alardan en el público que Morena esto, que los narcos, que esto, por abajo del agua le hacen el favor.
1: Sí,
0: y no, yo probablemente no soy tan confrontativa. Yo soy, sí, claro, señalo lo que está mal, doy propuestas también, pero soy una mujer conciliadora, todo el mundo lo sabe, y tengo muchas amistades en todos lados, benditos de todos los partidos. Pero sí, yo nunca le voy a hacer el trabajo a Morena para que vuelva a ganar. ¿Y sabes por qué? Porque me interesa el bienestar de mis hijos, y mis hijos viven aquí en Sinaloa, viven aquí en Culiacán, y no nos podemos ir, porque pues ¿a dónde nos vamos si tenemos todo aquí? Si vendemos todo, pues no nos alcanza de todas maneras. Entonces, mientras que yo esté ahí en el PAN, mientras que siga teniendo de alguna u otra manera pues voz dentro de los órganos donde se toman las decisiones, siempre voy a pugnar para que haya una alianza y sacar a estos desgraciados de Morena este 2027.
1: Pues ojalá y lo sigan construyendo, ojalá que lo consumen y que tengan resultados. Mi querida Roxana, como siempre, es un gusto platicar.
0: No, hombre, Enrique, muchas gracias. Contra viento y marea venimos. No sabe la gente cómo llegamos todos mojados. Se cayó un árbol aquí enfrente. No, aquí estamos. Muchas gracias. La verdad que siempre es un gusto estar aquí contigo. Y también todo lo que... eres un maestro para mí, definitivamente, mi estimado Enrique. Y gracias por la invitación. Y saludo con mucho cariño. Muy buenas tardes a todo el auditorio, a todo el Sinaloa y a todo Culiacán.
1: Gracias, Roxana, gracias por tus comentarios, y muchas gracias a usted por el favor de su atención. A nombre de todo este equipo de profesionales de la comunicación, la radiodifusión, el periodismo y las redes sociales, Enrique Gil Vargas le agradece el favor de su atención y le invita para que el lunes a esta misma hora nos acompañe La Revuelta y Media, y por supuesto también el lunes a las 6 de la mañana nos acompañe en La Revuelta y Media. Estaremos muy atentos de la visita de la presidenta este domingo, que será a la 1:30 ahí en la feria ganadera, y bueno, ya estaremos muy atentos de lo que pase desde este momento y hasta que se retire de Sinaloa la presidenta Claudia Sheinbaum Pardo. Gracias, que tenga buenas noches.

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Yola, muy buenas tardes, casi noche. Soy tu amiga Elena Jiménez saludándote nuevamente a través de la 88.9, la Qué Buena de Guasave. En este Qué Buen Viernes, inicio de fin de semana, estamos en la hora más bonita, de esta música maravillosa, esta hora nostálgica, romántica, llena, ¿no?, de tantos qué buenos momentos que nos trae toda esta música, que nos hace viajar en el tiempo. Eso es lo maravilloso de la música en combinación con la magia de la radio, pues como resultado da todo esto. Acompáñame esta hora, este ratito, para disfrutar de esta música maravillosa, cerrando con broche de oro mi jornada laboral el día de hoy, esta mi última hora de este oasis musical. 687-87-195-93, saludos a la gente que se encuentra en este momento, que va manejando, o la gente que va en carretera. Un saludo especial, saludos a mi buen amigo Reyes Galaviz, que donde ande siempre nos está escuchando. Saludos a la gente que a esta hora todavía ande trabajando, a la gente que está en casita ya descansando. Saludos a la gente que anda aquí en el centro. Ya en esta hora, pues ya el centro en Guasave como que se va apagando un poco, pero por ahí de repente habrá algunas personas que nos estén escuchando. Repórtense a la base 687-87-195-93. Son los que buenos recuerdos de Guasave, Sinaloa, México, para el mundo. Hoy presente el gran Pablo Ruiz, viene también Zaida, Luis Miguel, Lucero, también hoy presente Sin Bandera. También hoy escucharemos a Emanuel, Belinda, Camila, Gloria Trevi y algo más. 687-87-195-93. Saludos a mi buena amiga Leonor Cázares, que desde los Qué Buenos Grupos ha estado en sintonía de la Qué Buena. Saludos a mis amigos del Camión de la Ruta de la Brecha. Saludos a la Carlita Evans. 7:19 p.m. y nos vamos a poner románticos, recordando a este hombre que en su adolescencia conquistara a todas las chicas. Llegó Pablo Ruiz y esto se titula Anoche no dormí. Son los Qué Buenos Recuerdos. Aquí suena la Qué Buena.

0: 722. 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
13: La temperatura
0: 31 grados. 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

0: 7:40.
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13: La temperatura
0: 31 grados.
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7:48 son los que buenos recuerdos. Mandamos esta canción hasta Los Ángeles del Triunfo. Viene el gran Eros Ramazzotti. Son cosas de la vida. Aquí suena La Qué Buena.

son las 8:02 PM, son los que buenos recuerdos, y mandamos esta canción a nuestra amiga Carlita Evans. Viene la gran Ana Gabriel, Soy como quiero ser. Aquí suena La Qué Buena.

8:06 p.m. Me despido, mi gente. Soy Elena Jiménez. Un gusto haber compartido con ustedes esta tarde y parte de la nochecita de este viernes. Cuídese mucho si sale a divertirse. Si va a tomar, pues cuídese mucho más. Tenemos una cita el día de mañana a partir de las 12 con las consagradas. Mañana estaré de 12 a 3 de la tarde para que me hagan el favor de acompañarme un ratito, pero muy poderoso. Soy Elena Jiménez, estos fueron los Qué Buenos Recuerdos. Buenas noches, hasta luego. Aquí suena la Qué Buena.

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1: 8:10.
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0: 8:24.
1: La temperatura
0: 31 grados. 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